0: por algunas cuantas horas más. El día de hoy pues está con nosotros la psicóloga Patricia con su programa de los miércoles por la tarde a las 6 de la tarde. Bienvenida, Pati, nuevamente por aquí a cabina de La Guarecita. Bienvenida, buenas tardes, ¿cómo estás, Pati?
1: Muy bien, don Salvador, gracias por preguntarnos. Contenta, feliz de nuevamente estar aquí con toda la bonita audiencia de La Guarecita Radio, esperando los dejen entrar en sus hogares, en su trabajo, en el carro, donde quiera que ustedes se encuentren, para compartir un tema entre carnas, don Salvador, porque recuerden el nombre del programa, entre carnas nos entendemos. Así claro. Es, don Salvador.
0: Pues gracias, Pati, gracias por estar acompañándonos nuevamente aquí en tu programa el día de hoy, entre carnas nos entendemos. Pues a todos los carnas les invitamos para que nos acompañen enviándonos sus mensajes, participando con nosotros con alguna pregunta, algún comentario. Queremos que interactúen con la psicóloga Patty. Pueden comunicarse enviando un mensaje de audio por WhatsApp, o también lo pueden hacer un mensaje de texto al 452-149-9362. Gracias, pues bienvenidos. Vamos a escuchar a Patty de qué nos va a hablar el día de hoy. Adelante, Patty.
1: Pues el día de hoy, don Salvador, creo que traemos un tema sumamente interesante, ¿sí? Sumamente interesante porque lo hemos nombrado calmar la mente, ¿sí? En nuestro día a día, ¿cuántos vivimos con preocupaciones, sobrepensando una y otra vez, y la mente no para? Esa máquina, ¿no?, que es la mente, no para de enviarnos mensajes, no para de generar información. Y luego, como muchas veces esto, ¿no?, nos puede llevar a generar mucho malestar emocional. Por eso consideramos que el tema del día de hoy, calmar la mente, es sumamente importante para lograr tener estabilidad emocional, para lograr tener un equilibrio con nosotros mismos, ¿sí? Entonces, vamos adentrándonos un poquito al tema. ¿Les parece? ¿Qué será calmar la mente? ¿Qué se les ocurrirá? ¿En qué piensan cuando escuchan la palabra calmar la mente? Calmar la mente es tener una mente activa, pero en un estado de no tensión, no preocupación, no estrés, ¿sí? Ojo con eso, ¿no? No se trata de que no vamos a pensar absolutamente en nada, ¿sí? Es imposible que nuestra mente, que nuestro pensamiento deje de generarse, ¿no? Eso sería pues una meta inalcanzable, pero sí teniendo el entendido que se trata de que generemos un estado en el que no nos sintamos tensos, en el que podamos tener control sobre nuestras preocupaciones y que no generemos estados de estrés o de ansiedad, ¿sale? Entonces, teniendo ese entendido, pues vamos a comenzar, ¿no? Se trata entonces de calmarnos, pero haciendo lo que se tiene que hacer en el día a día, sin que disminuyan las capacidades mentales. Es más, ¿no?, se supone que al calmarnos, al nosotros poder tener ese control personal, vamos a aumentar nuestras capacidades mentales. Si logramos encontrar ese estado de calma, ¿no?, ese estado de tranquilidad, y que ese estado de tranquilidad sea nuestro estado normal, ¿no?, vamos a generar una red neuronal adecuada por defecto, ¿sí?, mandando el mensaje, ¿no?, a nuestra mente, a nuestra psique, de generar ese estado de calma, ¿sale? Ojo con eso, ¿no? Entonces, calmar la mente significa salir del piloto automático y del sobrepensar constante para entrar en un estado de funcionamiento consciente y receptivo. En la literatura científica y psicológica, este proceso implica reducir y regular las emociones y observar la realidad en el momento presente sin juzgarla. Ojo con eso, ¿sí? Va a ser punto clave para poder controlar la mente. Observar la realidad sin juzgarla. En otras palabras sería, ¿no? Centrarnos en el aquí y el ahora. Centrarnos en la tarea que al momento se esté llevando a cabo, ¿sí? Y dejando a un lado todas las preocupaciones, ¿no? Que podrían invadirnos en ese momento. Por ejemplo, vamos a pensar, ¿no? Para yo poder rendir en este momento, para yo poder estar al 100% con todos los radioescuchas que nos están sintonizando, tengo que dejar de pensar en todas las otras tareas, en todo lo otro que tengo que hacer y centrarme en este momento, en este diálogo, en esta charla, en este tema que estoy teniendo con ustedes, ¿sí? Entonces ahí remarcando la idea, ¿no? De que una de las claves para tranquilizar la mente es centrarnos en el aquí y el ahora, ¿sí? Y no juzgar. Entonces, así vamos a poder generar, pues, una mente relajada, ¿sí? Quizás al decir calma mental nos puede llevar a entender que es un estado de relajación en el cual entendemos que la mente no va a trabajar, ¿sí? Simplemente va a estar sin hacer nada. Y les decía, esto no es así, ¿no? Esto es imposible. La mente nunca deja de pensar. En una mente en calma, uno se siente relajado, no porque la mente se encuentre relajada, sino porque uno deja de tener todo ese torbellino de pensamientos, ¿sí? Todas esas inquietudes internas que de alguna forma nos inquietan, ¿no? Esas preocupaciones, ese estrés mental que no para en nuestra cabeza. Y verse ahora sin esa cantidad de pensamiento rodeando tu cabeza para que logremos ese estado de relajación, ¿sale? ¿Se entiende esto? Vamos a poner un ejemplo para ir entendiéndonos entre carnas, ¿sale? Vamos a poner un ejemplo. Vamos a pensar, ¿no? Por ejemplo, si nosotros levantáramos nuestras manos y estuviéramos aguantando un peso con los brazos extendidos hacia arriba, ¿sí? Que estuviéramos mucho tiempo en ese estado, ¿no? Con los brazos extendidos hacia arriba y aguantando un peso, ¿sale? Y de repente bajamos los brazos y volvemos hasta a nuestra posición normal, a nuestra posición habitual, sin aguantar ese peso. En ese momento sentiremos que los brazos se han relajado. Sin en cambio en su posición habitual, solo le hemos quitado ese sobreesfuerzo, ¿sí? Le hemos quitado ese sobreesfuerzo al cual los teníamos sometidos, ¿no? Así es la mente, ¿sí? Calmar la mente es dejar de tener ese sobreesfuerzo, ¿sale? Entonces, en sí no es una mente relajada, porque una mente estaría viajando en sus anclas entre un pensamiento y otro, ¿verdad? Una mente no relajada es aquella que se mueve entre un pensamiento y otro, ¿sí? Y comúnmente son pensamientos negativos los que tienden a moverse de un lado a otro. No sé, vamos a pensar, ¿no? Las preocupaciones económicas. ¿Cómo nos quitan la calma? ¿Sí? ¿Y si no me alcanza? ¿Y si tengo que pagar tal cosa? ¿Y si tengo que hacer esto? ¿No? ¿Cómo nos duele hasta el momento la cabeza? ¿No? El estar pensando en estas preocupaciones. Porque la mente se mueve entre un pensamiento relacionado con esa situación y otro pensamiento relacionado con lo mismo, ¿no? Y que puede incluso estar en un estado de como estar en el limbo, ¿sí? Cuando nosotros estamos preocupados por algo, una situación económica, un problema de salud, una pelea con la pareja, por el trabajo, ¿sí? Es como no estar, ¿no? Es como estar aislados. Muchas veces nos sumergimos en nuestras preocupaciones y nos preguntan algo y de pronto, ¿no? perdón, ¿qué me dijiste? Es precisamente por ese estado, ¿no?, que nos genera el constantemente estar preocupados, ¿sí? O puede significar, ¿no?, pasar de estar imaginándote cosas en tu mente, ¿sí?, por ejemplo, en una playa, en la montaña, haciendo algo que te guste, ¿verdad?, haciendo algo que simplemente tu mente ande como medio en pausa entre estar despierto y tener sueño, ¿verdad? Eso es una mente que está ocupada, una mente que no está relajada, ¿sale? Entonces, vamos a decir que una mente relajada no es no estrés, no tensión, no preocupación, pero significa, ¿no?, que va a estar activa y enfocada en algo concreto, decidido voluntariamente, ¿sí? La mente siempre se va a tener que enfocar en algo, ¿sale? Espero puedan estar entendiendo el tema que hoy traemos a este espacio. Espero les esté haciendo sentido. Y pues, para continuar con esta reflexión, para que nos dé pauta para entender el tema, por ahí les voy a poner, no una canción, les voy a poner un pensamiento de Facundo Cabral que se llama Calma tu mente. Sería la canción 3, que en ese caso es pensamiento. Por favor, don Salvador, ¿nos puede ayudar a reproducirlo?
2: Son las 6:13.
0: Claro que sí, vamos a escuchar.

entre en la meditación y te escucharás. Entonces conocerás el sentido de tu vida, es decir, te salvarás de perder siglos como los que se distrajeron de la luminosa inteligencia, que se trata de saber vivir. La vida es simple, el miedo la complica, sin él la plenitud llega naturalmente. Es más, nacemos intuyéndola como los animales y las plantas, pero la mala educación nos va desviando de tal suerte que de pronto quedamos de espaldas a la vida, a la que terminamos creyendo un castigo o un sacrificio, inútil por cierto, como todo sacrificio. Hasta llamamos desobedientes a los curiosos. ¿Y cómo es posible que la curiosidad que nos crece, que nos lleva a la sabiduría, sea un pecado? ¿Cómo es posible que la ignorancia sea una virtud si estamos hechos a semejanza de Dios? Apártate para crecerte en la meditación y te asombrará comprobar todo el amor que contienes, tanto que puedes ayornar a todo lo que te rodea, porque el amor es vida, expansión. No compromiso, ni deber, ni obligación, sino celebración. Y toda celebración libera. Por eso es imposible que haya amor sin libertad. Dentro tuyo está la semilla de la que pueden nacer millones de flores. Bach y Mozart son un ejemplo de lo que te digo, como Michelangelo y Picasso, como Neruda y Homero. Calma tu mente, entonces tu corazón recreará la vida a tu alrededor, tan graciosa como poéticamente.

0: Bien, Pati, pues escuchamos a Facundo Cabral. Calma tu mente. Adelante.
1: Dice este pensamiento de Facundo Cabral, ¿no? Calma tu mente y tu corazón recreará la vida, ¿sí? Y aquí me pongo a reflexionar, ¿no? Cómo muchas veces las preocupaciones, el ir y venir de la vida, lo apresurado de la vida, nos desconecta con nosotros mismos, ¿sí? Y no nos permite vivir plenamente, ¿verdad? Hay mucho ruido mental que tenemos, muchas cosas que traemos encima, ¿no? Que no nos permiten disfrutar de nuestro día a día, ¿sí? Y este pensamiento nos dice, ¿no? Calma tu

esa capacidad de control por o cuántas personas, ¿no?, viven crisis de ansiedad constantes, ¿sí?, porque no logran calmar, voy a decirlo así, sus pensamientos, tener ese autocontrol personal, ¿no? Entonces, aquí la importancia de conectar con nosotros mismos, dice Facundo Cabral, ¿no?, de aprender también esta parte de la meditación, ¿sí? ¿Qué sentido tiene la vida si siempre nos lo vamos a vivir preocupados, estresados, con ansiedad, ¿verdad? Y aquí recuerdo esta frase muy de nuestros últimos días, ¿no? ¿Y si sí vivimos con calma? ¿Y si sí logramos tranquilizarnos? ¿Y si sí logramos estar bien? ¿Y si sí logramos tener paz? ¿Y si sí logramos tener ese autocontrol personal y trabajar por nuestra salud mental? Entonces, nos hace falta mucho eso, ¿verdad? Creernos mucho en ese sentido, creer en que podemos estar bien, en que podemos generarnos ese estado de calma, ¿sale? Entonces, bueno, ahí vamos a continuar pues desarrollando el tema que hoy nos convoca, que hoy nos trae a este espacio, ¿verdad? Y vamos a decir que la calma mental es una mente sí activa, ¿sí? Tu atención se encuentra activa, tu conciencia se encuentra activa. Incluso la conciencia no tiene por qué estar activa pues todo el tiempo, pero puede estar, ojo con eso, ¿no?, en un segundo plano, en el subconsciente, pendiente para observar una dispersión y gestionarla, ¿sí? Aprender a gestionar nuestros pensamientos, aprender a dejar ir aquellos pensamientos de miedo, de ansiedad, de preocupación, ¿verdad? No con mucho preocuparte, las cosas se van a arreglar, ¿sí? No porque te quedes sin dormir toda una noche pensando en aquel problema con alguna persona, en aquel problema del trabajo, en aquel problema económico, se va a solucionar. No porque no duermas, el problema se va a solucionar, ¿verdad? Entonces, vamos a aprender a gestionar nuestros pensamientos, ¿sale? Tu voluntad de estar atento a algo y mantenerse allí se encuentra activa. Y todo esto en un estado no forzado, incluso de bienestar. Y bajo esa actividad puedes hacer cualquier acción que haces en el día a día, siendo más productivo, estando más atento a lo que haces sin distraerte, en un mejor estado de bienestar, ¿sí? Espero que esto se esté entendiendo, ¿no? El estar tranquilo, el estar en calma, muchas veces nos lleva hasta rendir más en las cosas, ¿verdad? A generar ese estado de bienestar. La mente en calma, entonces, va a aumentar nuestras capacidades mentales. Pensemos que en una mente en calma, los recursos de nuestra mente solo están centrados en prestar atención y dar solución a lo que estamos haciendo al momento, ¿sí? A lo que estamos haciendo en el instante, ¿sale? Y no estás gastando recursos neuronales para estar pensando en algo que te genere alguna inquietud. Es estar sintiendo algo, en alimentar esa sensación, alimentar ese pensamiento nuevo, generando más preocupación y volviendo a pensar, sentir, y así una y otra vez, ¿verdad? Cuando no logramos desconectarnos, esto es lo que pasa, ¿no? Estamos volviendo a pensar y a sobrepensar y generamos los mismos pensamientos una y otra vez, ¿verdad? Generamos como un estado de estancamiento, ¿sale? O sea que no tenemos repartido los recursos neuronales en hacer lo que estamos haciendo y a su vez pensando en esas dispersiones y gastando energía mental, a su vez en hacer el esfuerzo de volver de nuevo a estar atento a lo que estábamos haciendo. Con todo esto, al final la mente con esta hiperactividad se termina saturando pronto, ¿verdad? ¿Qué pasaría, no?, si en este momento estuviéramos pensando en el programa, pero de pronto por ahí se me viene la idea de tal vez

0: un trabajo que no he terminado, tal vez las cosas que dejé sin hacer en casa, tal vez lo que tengo que hacer el fin de semana. ¿Qué pasaría si yo lo trajera en este momento todas mis preocupaciones aquí, ¿no? Estaría teniendo una hiperactividad mental que no me dejaría concentrarme en el momento presente, insisto, ¿no? Entonces, de esa forma es como tenemos que aprender a gestionar nuestros pensamientos, centrarnos en el aquí, centrarnos en el ahora, centrarnos en el momento presente, ¿sale? Porque una mente calmada es una mente que funciona de una manera óptima para sacarle el máximo beneficio a lo que estés haciendo en el momento, ¿verdad? Si estás trabajando, sacarle el máximo beneficio. Si estás con tu familia, con tus hijos, sacarle el máximo beneficio a ese instante, a ese momento, ¿sale? Entonces, una mente calmada puede estar trabajando a su 100%. Entendemos que este 100%, entre comillas, ¿no? Pero sí consideramos que para conseguir el máximo beneficio de nuestros pensamientos, debemos entender la forma de sacar lo más óptimo a nuestros pensamientos. Es como una mente calmada entre muchas cosas más, ¿no? Claro está. Entonces, este 100% no solo es en términos de producción en un trabajo que estás haciendo para hacerlo en tiempo y mejor. Entendemos que ese 100% siempre, entre comillas, entendámoslo en términos mentales, recursos mentales, porque igualmente puedes estar observando, por ejemplo, un paisaje con la mente en ese estado, hablando con otras personas, pero en un estado de calma, ¿no? Escuchando tu música, viendo una película, pero en un estado de calma, ¿sí? Tratar de hacer lo que se esté haciendo en un estado de calma, centrándonos en lo que estemos haciendo en ese momento, ¿sí? En este momento, por ejemplo, voy a ponerlo así, ¿no? ¿Qué más existe? Aparte de estar aquí en este espacio de la cabina de la Guarecita Radio, ¿qué más existe en este momento para mí? ¿Sí? Nada, nada más, ¿no? Que estar aquí hablándoles a ustedes, estar aquí compartiendo la cabina con Don Salvador, ¿no? Entonces, nada más existe. Y por lo tanto, debemos centrarnos en ese momento, en ese instante, en ese espacio, en ese tiempo, ¿sí? Eso nos ayuda mucho, ¿no? A dejar lo que tengamos que dejar, ¿sale? Centrarnos nuevamente, repito y insisto, en el aquí y el ahora, ¿sale? En la mente en calma, la parte de distracción, estrés, ansiedad, preocupaciones, no se activa. Ojo con eso, ¿sí? La parte de distracción, estrés, ansiedad, preocupaciones no se activa. Bueno, algo se podría activar, pero se activa mucho menos, ¿verdad? Una mente tranquila le puede llegar un pensamiento de, ay, ¿y si esto? Pero no permite que crezca, no permite que aumente, ¿no? No alimenta ese pensamiento, no alimenta esa burbuja, ¿no? Está menos tiempo y su intensidad en estos pensamientos pues es menor. Además, el tiempo que puede pasar entre esa distracción mental, entre que viene una y la siguiente, puede transcurrir mucho más tiempo de lo habitual, ¿verdad? Es decir, una mente en calma puede tener un pensamiento repetitivo, un pensamiento negativo, pero pasa más tiempo en que pueda aparecer esa idea o esa sensación, ¿no? Puede pasar más tiempo, ¿sí? Entonces, ojo aquí en ese entrenamiento que debemos tener con nuestra mente, ¿sale? El estado de calma mental se puede decir que es como cuando haces algo, pero notas que tu mente está en ello, que no se distrae, ¿sí? Que no te genera estrés, Simplemente cuando estás atento y no sientes tensión en estar haciendo lo que haces, ¿sí? Esa es una mente en calma, ¿no? Estar haciendo lo que haces sin tener tensión, sin estar preocupado, ¿no? O preocupada por la siguiente actividad, por lo que dejaste sin hacer. Centrarse en el momento presente, ¿sí? Es como estar plenamente atento a algo con gran actividad mental, pero no sentirte que se satura la mente y que terminas algo y la mente está aún como liviana, ¿no? Suave, no estresada, satisfactoria. No sé cómo definirla, ¿no? Para que me puedan entender, ¿sí? Este mensaje que les queremos transmitir en cuanto a aprender a manejar los pensamientos para tener una mente o un cerebro en calma, ¿no? Dijeran los que son más físicos o más biológicos, ¿sale? En este estado de calma, ¿no? No notas esa charla interna, no notas ese vagabundeo de la mente, no se nota que te distraes con cualquier cosa, ¿sí? Y quisiera preguntarles por ahí, ¿no? ¿Cuántos de ustedes detectan, cuántos de ustedes se dan cuenta que su mente vagabundea, ¿sí? Que su mente se distrae entre un pensamiento y otro, ¿no? Que están haciendo una cosa y de pronto ya se les vino otra, ¿sí? Que están, no sé, en el trabajo y están pensando en la casa, que están en la escuela y están pensando, en la salida con sus amigos. Ese vagabundeo de la mente, ¿no? Que no logra centrarse, que no logra concentrarse, ¿sale? Sino que todo lo contrario, ¿no? Estás atento a algo, eso es tener una mente en calma, ¿no? Si te sientes bien y se te pasa el tiempo de una forma rápida, porque ni siquiera estás forzando a estar atento a lo que haces, ¿sí? Una mente en calma muchas veces se deja llevar, ¿no? No está forzado, no está preocupado por lo que está haciendo, ¿sale? Y eso que haces, pues te tiene absorbido en el buen sentido de la palabra. Parece un poco confusa, ¿no? Esta definición, pero creo que se puede entender eso, ¿no? Estar absorbido por lo que se esté haciendo en el momento y no estar distraído, distraída con otras situaciones, ¿sale? Entonces, ojo con eso, ¿verdad? Espero que por ahí esté llegando el mensaje del programa que queremos desarrollar el día de hoy, del programa de Entre Carnes Nos Entendemos, que queremos hacerles llegar por este medio, ¿sale? Y bueno, para dejarlos un poquito reflexionar, un poquito pensar, ¿no? Y no sobrepensar tanto también, ¿verdad? Vamos a darnos un pequeño respiro, ¿sí? Y vamos a escuchar la canción nuevamente de Facundo Cabral, ¿sí? Yo creo que hoy pusimos puras canciones de Facundo Cabral porque queremos de alguna manera mandar el mensaje, ¿no? De qué es, de cómo se come, de cómo se vive esta parte de tener una mente en calma. Entonces, no sé, don Salvador, si por ahí nos pudiera apoyar poniendo la canción 4, Vida Sencilla, con Facundo Cabral, ¿sí? Pónganle oído, ¿sale? Es una forma de entender cómo podemos centrarnos en el aquí y el ahora, ¿sale?
1: Claro, bueno, que sí. Vamos a escuchar entonces Vida Sencilla con Facundo Cabral.
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2: ¿Otra canción?
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1: Bien, pues, qué bonita melodía. Una reflexión, Pati.
2: Sí, sí. La vida sencilla. Yo creo que eso debería de ser una filosofía de vida, ¿no? De todos y todas. Muchas veces, para no dejarnos llevar, nuevamente repito y insisto, por la ansiedad, por el estrés, ¿no? Que muchas veces le hacemos creer a nuestra mente o a nuestro cuerpo que necesitamos muchas cosas, ¿no? Y dejamos de disfrutar el momento presente, dejamos de disfrutar una tarde con la familia, dejamos de disfrutar un momento de descanso, la compañía, ¿no?, de nuestros seres queridos. Entonces, es volver a ello, ¿no? Finalmente son recursos que tenemos para lograr ese estado de bienestar. No sé qué piensa usted, don Salvador, al respecto.
1: Pues sí, es eso, Pati, es eso. Tratar de vivir una vida sencilla, Pati. No la complicamos, no la complicamos. Créeme que creemos que otras personas nos complican la vida, cuando los que nos la complicamos somos nosotros, Pati. Entonces, yo creo que no busquemos culpables, no busquemos pretextos ni excusas para no vivir felices y vivir una vida tranquila. Nosotros lo podemos porque está en nuestras manos, Pati.
2: Nosotros podemos porque está en nuestras manos. Y ser feliz, dice, es una obligación, ¿no? También que nosotros tenemos, ¿verdad? De una frase precisamente de Facundo Cabral, dice: quien no es feliz va amargando a medio mundo. Y qué verdad tiene, ¿no? Alguien que no está bien consigo mismo, alguien que no se vive a gusto, tampoco vive a gusto con los demás, ¿verdad? Entonces, ¿y de dónde viene todo ese malestar? Interiormente, ¿no? En nuestros pensamientos, en las ideas que generamos, ¿sí? Bueno, entonces, ojo con eso, ¿verdad? Eso es lo que queremos dar a entender en este programa, ¿no? Aprender a controlar nuestros pensamientos, ¿sale? Bueno, y vamos a continuar desarrollando el tema del día de hoy, que nuevamente les recuerdo es calmar la mente, ¿sí? O a los más que abordan esta parte de lo más físico sería calmar el cerebro, ¿no? O generar un cerebro sano, cambiar de un cerebro enfermo a un cerebro sano, ¿verdad? ¿Por qué? ¿Por qué decimos un cerebro enfermo y un cerebro sano, sí? Por ejemplo, ¿no? Un cerebro enfermo, si alguien le dice, oye, hoy no te ves muy bien, ¿sí? Hoy te ves malísimo. Un cerebro enfermo que va a empezar a pensar, no, pues sí, sí me veo mal, no, pues ya para qué salgo, no tiene sentido, nada tiene que ver conmigo, soy feo, soy fea, o sea, se empieza a generar un sinfín de pensamientos negativos que de alguna manera influyen en su forma de ser, ¿no? Y ese es un cerebro enfermo. Y un cerebro sano, ¿qué hace? Le dicen las mismas palabras y dice, bueno, puede ser su percepción, pero yo me siento bien, ¿sí? Es decir, tolera más la crítica o no se deja llevar por lo que las otras personas digan de él o digan de ella, ¿verdad? Entonces ahí sería la diferencia entre una mente sana o una mente enferma, o un cerebro sano y un cerebro enfermo, ¿sí? Aquel que se deja sugestionar, aquel que se deja llevar, aquel que de alguna forma, ¿no?, le da el poder de su malestar o de su bienestar a los demás, ¿sí? Ojo con eso, ¿sale? O estar, decía, divagando entre, ¿sí hice bien esto? ¿No hice bien esto? ¿Y si pasa esto? ¿Y si pasa el otro? Y comúnmente yéndonos a pensamientos negativos, ¿sí? Eso es lo que tenemos que aprender a controlar, ¿sí? Entonces, vamos a decir de alguna manera que cuando fluyes haciendo algún trabajo, haciendo cualquier actividad, es difícil un poco describir, ¿no?, esa sensación. Pero más o menos para que nos entendamos entre carnas, ¿no?, la mente está en calma, pero tú estás activo, ¿sale?, haciendo lo que estás haciendo o no haciendo nada, entre comillas, que también puede ocurrir, pero tu mente no se va para cualquier lado, simplemente te encuentras observando lo que sea y estás ahí, atento pero bien. No sé, esto es lo que queremos dar a entender, ¿no? Estar ahí atento pero bien, ¿sí? No dejarnos sugestionar, no dejarnos llevar, ¿no?, por las cosas. Vamos a hablar entonces de cómo la meditación nos puede generar ese estado de calma, ¿sí? Y aquí en meditación quiero hablar desde lo que ustedes practiquen, ¿no? Por ejemplo, la oración, dentro de la religión que ustedes practiquen, muchas veces también puede ayudar a generar ese estado de calma, ¿sale? Entonces vamos a tener ese entendido, ¿sí? Pues es evidente que una mente calmada o en estado, en este estado también os podría sentir esa necesidad, ¿no?, de la meditación o de la oración, ¿sí? Pero meditar, orar, ayuda a potenciar el tiempo y posibilidad de que ocurra más veces y sean más largos esos momentos de tranquilidad. Ojo con eso, ¿no? Una persona que medita o una persona que ora, una persona que tiene esos monólogos internos, esos espacios de tranquilidad, esos momentos consigo mismo, consigo misma, puede tener esos espacios de calma, esos espacios de relajación, ¿sí? Y bueno, el beneficio de estas prácticas es posibilitar más esa mente calmada, ¿no? Entre otras cosas, es la práctica, ¿no?, de la meditación, de la introspección, de la oración y el entrenamiento que hacemos durante ella, porque para provocar ese estado y mantenerse en él, utilizamos lo aprendido en la práctica diaria, ya sea de forma consciente o inconsciente, ¿sí? Ya que entendemos el darnos cuenta que nos distraemos y luego gestionamos esa distracción de forma mental y emocional. Y si llevas tiempo ya meditando, ya orando, ya generando ese estado de calma, ¿no? Muchas veces nuestro cerebro, nuestras neuronas, normalmente se activan para disminuir esas distracciones, ¿sale? Ojo entonces con estas prácticas, ¿no?, que nos puedan generar estados de calma. Bueno, ¿y cómo se da esta parte, no? ¿Cómo llevamos a cabo estas prácticas? Primero, nos ponemos a observar algo de forma consciente y atenta. Por ejemplo, la respiración, ¿sí? Cuando de pronto te sientas invadido por los pensamientos, te sientas agitado, te sientas con un ataque de pánico, de taquicardia, ¿no? Nos dice, céntrate en tu respiración. ¿Cómo está tu respiración en ese momento, sí? ¿Cómo sientes el aire que entra por tus fosas nasales? ¿Lo sientes caliente? ¿Lo sientes húmedo? ¿Lo sientes frío? ¿Cómo se siente esa sensación, no? ¿Cómo recorre ese aire nuestro cuerpo? ¿Cómo sentimos que se va introduciendo, sí? Cuando de pronto nuestra mente no pare y vagabundee de un pensamiento hacia otro, esta parte de centrarnos en nuestra respiración nos puede ayudar a autocalmarnos, ¿sale? Bueno, y luego, ¿no?, lo que ocurre es que nos dispersamos con pensamientos, pero no creamos tensión o malestar por habernos distraído. Y si esa distracción no ha creado alguna preocupación, la gestionamos mental y emocionalmente. Gestionar esa preocupación mental y emocionalmente. ¿A qué nos referimos con esto, no? Por ejemplo, te puede llegar un pensamiento de que algo malo va a pasar, ¿sí? De que de pronto dices, no, es que algo va a pasar, me siento incómodo, me siento inquieto. Y si alimentas esa idea, si por ejemplo dejas que ese pensamiento crezca con otros pensamientos, ¿no? En este sentido, pues ¿qué va a hacer, no? Que te va a invalidar, que te va a generar más tensión, que te va a generar más preocupación, ¿sí? Entonces, si eso me pasa, ¿no? ¿Qué puedo hacer para que mi mente no se centre en esa idea? Si, por ejemplo, ¿no? Vamos a suponer a alguien que le dan un diagnóstico de algún problema de salud, ¿sí? E inmediatamente su mente empieza a trabajar y se genera la idea de que todo va a estar mal, de que probablemente su calidad de vida va a deteriorarse, de que va hasta morir, ¿no? Entonces alimenta mucho esa idea, esos pensamientos, ¿no? Y eso le va a generar un estado de malestar. Entonces necesitamos identificarlos y aprender a detenerlos, aprender a autocalmarnos, ¿sale? Bueno, y después dice, ¿no? Volvamos a esa respiración consciente, ¿sale? Entonces, notemos que en la práctica no generamos esa tensión, ¿no? O ese estrés, o los generamos, ese estrés, esa preocupación, pero no los generamos cuando nos dispersamos, ¿sí? Cuando esa dispersión lo genera, lo gestionamos para posibilitar una mente en un estado más óptimo que pueda, ¿no? Que esté activa, pero que de alguna manera gestione esos pensamientos, ¿sale? Bueno, les decía, y nos referimos activa porque durante la práctica estamos con la intención, la voluntad y la conciencia de mantenernos atentos a la respiración, a las dispersiones, a la gestión emocional y mental en cada momento, aunque fallemos en algunos momentos, ¿sí? No es fácil, ¿no? No es fácil autocalmarnos, ¿sí? Dile a una persona que presenta un ataque de ansiedad, cálmate, ¿sí? O haz esto, haz el otro. En el momento como que todo se olvida y nos bloqueamos, ¿no? Pero decíamos, con la práctica diaria de la meditación, de la oración, de esos estados de introspección, vamos a lograr tener periodos más largos de tranquilidad, más largos de calma, ¿sale? Ojo con eso, ¿sí? O sea, que lo que estamos posibilitando es una mente en calma pero activa, no estresada, pero relajada, porque intentamos mantener esa atención consciente de forma continuada en el tiempo. Por eso el entrenamiento, ¿no?, en la meditación es hacer esta práctica una y otra vez. Posibilita mucho esa mente en calma, incluso muchos procesos mentales que los facilitan terminan convirtiéndose en un hábito. Lo que practicamos diariamente se convierte en un hábito, ¿sí? Todo aquello que hagamos, aquellos ejercicios para relajarnos, aquella meditación, aquella oración, aquel estado de introspección, se va a convertir en un hábito y por lo tanto nos va a ayudar a tener estados de calma más prolongados, ¿sale? Y pues bueno, ¿cómo vamos con el tiempo, don Salvador? Para ver.
1: Bueno, pues son las 6 de la tarde, 48 minutos. Estamos okay. A 12 minutos de terminar el programa.
2: 12 minutos. Entonces, todavía por ahí nos queda tiempo de compartir algunos tips para calmar la mente, ¿sale? Entonces, calmar la mente, que vamos a decir, ¿no?, que no es relajarla, no es hacer nada con ella, ni hacer que no trabaje, ¿sale? Esa es una primera idea de qué es calmar la mente, ¿sale? Una mente relajada es una mente sin tensión, ni estrés, ni preocupación, ni inquietud, pero no estaría activa de forma continuada en su atención y conciencia, ¿sí? Calmar la mente entonces es tener una mente no estresada, sin tensión, pero activa conscientemente, de manera voluntaria y con la intención de mantenerlo continuamente en el tiempo, cada momento, pero sin sentir que está forzando eso, sino que se sienta de manera natural, ¿sí? No vamos a decir, no, cálmate, sino que con la práctica de, decía, de estos ejercicios de respiración, de la meditación, de la oración, de la introspección, vamos a lograr que fluya naturalmente ese estado de calma en nuestras vidas, ¿sale? Uno aumenta sus capacidades mentales al tener una mente calmada, ya que todos los recursos atencionales están centrados en una cosa, y ya que no hay un gasto energético innecesario al estar dividiendo tu atención entre lo que hace y lo que te distrae, el esfuerzo voluntario de estar cambiando, de querer estar en la distancia y volver a lo que estabas atento, ¿sale? Entonces, dice, estar a la distancia y querer volver a estar atento, ¿sí? Deseamos con esto, ¿no? Y nuevamente remarcamos la idea de centrarnos en la tarea que se esté llevando a cabo al momento, ¿sale? La calma mental entonces es sentirse bien haciendo algo con plena atención a ello, pero sintiendo que la mente no se está forzando, sino que se encuentra de forma liviana mientras se realiza la actividad, ¿sí? Y hablemos de la meditación. Meditación, pero también puede ser la oración o la introspección, ¿no? Las cuales nos ayudan a entrenar ese estado de calma mental, porque en la práctica entrenamos estar atento, consciente y voluntariamente a algo de forma continuada y sin forzar, es decir, una mente relajada, sin tensión, pero intencionalmente activa de forma continua. Y si nos dispersamos, no creamos tensión, estrés, ¿sale? Si nos distraemos, si de alguna manera logramos gestionar nuestra mente, no creamos tensión ni estrés, sino que lo gestionamos para volver a esa mente activa, pero de forma natural, ¿sale? Ojo con esa idea, ¿sí? Entonces, calmar la mente significa alcanzar un estado de quietud y claridad interior, donde los pensamientos constantes dejan de generar estrés, ansiedad o tensión. Implica observar lo que ocurre sin juzgarlo ni engancharse en el análisis. Ojo con esto, ¿no? Sin juzgarlo ni engancharse en el análisis. Es decir, no estar sobrepensando una cosa una y otra vez, ¿no? Permitiendo que las emociones y el cuerpo se relaje, ¿sí? ¿A cuántas personas les cuesta conciliar el sueño? ¿Cuántas personas tienen dificultad para conciliar el sueño? ¿Por qué? Precisamente porque se enganchan en pensamientos, ¿no? Se enganchan en ideas, están sobrepensando una y otra vez cómo le van a hacer, o lo que pasó, o aquel problema que tuvieron, ¿no? Y pierden la capacidad de sueño. Entonces, ojo con eso, ¿no? No vamos a engancharnos en ideas o en pensamientos, lo cual va a permitir que las emociones y el cuerpo se relajen, ¿sí? Y esto es sumamente importante para la salud mental, emocional y física de cualquier persona, ¿sale? Entonces, comprender este estado implica conocer las características y pues las formas efectivas de lograrlo, ¿sí? Que sería, ¿no? Ausencia de sobreestimulación, ¿sí? ¿A qué se refiere con esto? Disminuir el flujo de pensamientos que te generan ese ruido mental, ¿sí? Observar sin juicio. No juzgues lo que hiciste o lo que hicieron los demás para que no sobrepienses, ¿no? Enfocarte en el presente, en el aquí y el ahora, y fomentar mucho la autorregulación, ¿sí? Que sería la capacidad de recuperar el equilibrio emocional y la serenidad ante situaciones estresantes, ¿sale? Y esto te va a permitir la reducción del estrés, mayor concentración y bienestar general, ¿sale? Entonces, ¿cómo ven todo esto que hemos hablado? ¿Sí? Sé que luego son temas que nos parecen como extraños, como complicados, o que no se hablan comúnmente, ¿no? Y de pronto pueden decir, ¿de qué está hablando la psicóloga? Pero en realidad, ¿no? Eso es algo que me aqueja a mí, que te aqueja a ti, que le aqueja a cualquier persona, ¿sí? Porque todo ser humano, todo ser viviente tiene esa capacidad de pensar. Entonces, para concluir, ¿no?, podríamos decir que el tema se trató de calmar la mente en el sentido de cómo lograr tener un cerebro sano o un cerebro enfermo. Y la idea sería, ¿no?, poder controlar nuestros pensamientos para tener un cerebro sano, ¿sí? ¿O cómo ve usted, don Salvador? ¿Qué piensa al respecto?
1: Bueno, pues yo creo que todos queremos un cerebro sano, ¿no? Todos queremos un cerebro sano, y para eso pues hay que trabajarle, porque el cerebro sano, no va a llegar nada más porque sí. Hay que trabajarle.
2: Hay que entrenar nuestra mente, ¿verdad? Ojo con eso. ¿Cómo andamos en tiempo?
1: 5 minutos.
2: 5 minutos. Bueno, pues nada más vamos a concluir diciendo, ¿no?, que la importancia de la respiración, ¿sí? Vamos a decir, ¿no?, este enfoque en la respiración para aprender a controlarnos es muy importante. Entonces, cuando estás estresado, ¿no?, tu mente está acelerada. Cuando nosotros nos estresamos, nuestra mente se acelera con un sinfín de pensamientos, ¿no? Entonces, la respiración se puede ver afectada también, ¿sí? Cuando a alguien le preocupa algo, cuando alguien se agita, su respiración cambia, ¿no? Puede estar un poco acelerada, ¿no? Entonces, la respiración correcta puede ayudarte a dormir, a evitar un ataque de pánico, a sentirte más relajado y en calma. Y la técnica de Benson, ¿sí? Esta es una técnica que consiste en tomar aire de manera lenta y profunda, intentando desconectar la mente de las sensaciones o distracciones, concentrándote solo en mantener la respiración en su sonido y sentir cómo el aire entra a tu cuerpo. Llevar a cabo estos ejercicios de respiración es utilizar las técnicas de inhalación y exhalación profunda para enviar señales de seguridad a nuestro sistema nervioso, ¿sale? Entonces, si se fijan, en algunos programas hemos manejado mucho estas técnicas, ¿no?, de exhalar, de introducir aire, de sacar el aire, ¿sí?, para generarnos ese estado de calma, ¿sí? Entonces, pues por ahí dejarles ese tip y pedirles pues que los practiquen, ¿no?, que se centren en su respiración cuando de pronto sientan que ya su mente los está invalidando, que ya su mente los está sofocando, ¿verdad? Y tantas otras, ¿no?, que podemos mencionar, pero pues nos quedamos con esa y los dejamos pues con esa inquietud, ¿no?, de qué más técnicas nos podrán proporcionar en los siguientes programas, aquí en su programa Entre Carnas Nos Entendemos. Y pues vamos cerrando el programa del día de hoy, como siempre agradeciendo aquí a don Salvador por facilitarnos este espacio de escucha, a don José Luis Fabián, ¿verdad?, que no lo conocemos en persona, pero esperamos un día poder conocerlo, y agradeciéndole el que nos permita llegar a sus hogares, llegar a sus trabajos, llegar al espacio en donde ustedes se encuentren escuchando el programa de Entre Carnes Nos Entendemos. Recuerden que tenemos una cita todos los miércoles a las 6 de la tarde, ¿sí? A excepción, claro está, de que se nos atraviese alguna otra situación por ahí, ¿no? Y pues con eso concluimos el programa de hoy, don Salvador, dando las gracias a las personas que nos permitieron llegar a sus espacios. Excelente vida, carnas, cuídense.
1: Gracias, muchas gracias. Nos vemos mañana, Dios mediante. Gracias.
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4: Son las 7 en punto. Son las 7 en punto. Son las 7 en punto.

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0: Son las 7:43.
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0: Esta es la expresión musical del pueblo purépecha.
1: Los pireris, los que cantan, componen pirecuas dedicadas a las flores, a las señoritas de las comunidades.
2: Yes,

Las pirecuas las podemos escuchar en las fiestas tradicionales. Los pireris se reúnen también en eventos culturales, festivales y concursos para promover sus canciones de esta tradición musical purépecha.

Las piraguas se refieren a un sentimiento de amor, una ilusión, la vivencia del compositor o pireri. En cambio, un son abajeño es interpretado por una orquesta, es la alegría de nuestras fiestas.

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1: Son las 8:09.
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1: Son las 8:11.
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2: Son las 8 y 49 minutos.
1: Nos vemos en

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1: Son las 8:56.
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1: Son las 9:02.
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3: 18 minutos.
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6: Esta es la expresión musical del pueblo purépecha.
7: Los pireris, los que cantan, componen pirecuas dedicadas a las flores, a las señoritas de las comunidades.
8: ¿Quién se

0: Las pirecuas las podemos escuchar en las fiestas tradicionales. Los pireris se reúnen también en eventos culturales, festivales y concursos para promover sus canciones de esta tradición musical purépecha.
1: ¡Mucharamba!

Las pirecuas se refieren a un sentimiento de amor, una ilusión, la vivencia del compositor o pireri. En cambio, un son abajeño es interpretado por una orquesta, es la alegría de nuestras fiestas.

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1: Son las 9:24.

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1: Son las 9 con 42 minutos. Son las 9 con 42 minutos.
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1: Son las 9:58.
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2: Son las 10:24.

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1: Son las 10 con 36 minutos.

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1: Son las 10 con 53 minutos.
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2: Son las 11:05.

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1: Son las 11 y 14 minutos. 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
1: Son las 11 con 19 minutos. Son las 11 con 19 minutos. Son las 11 con 19 minutos.

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2: Son las 12:06. Son las 12:06.
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0: Esta es la expresión musical del pueblo purépecha.
1: Los pireris, los que cantan, componen pirecuas dedicadas a las flores, a las señoritas de las comunidades.

Las pirecuas las podemos escuchar en las fiestas tradicionales. Los pireris se reúnen también en eventos culturales, festivales y concursos para promover sus canciones de esta tradición musical purépecha.

Las pirecuas se refieren a un sentimiento de amor, una ilusión, la vivencia del compositor o pireri. En cambio, un son abajeño es interpretado por una orquesta, es la alegría de nuestras fiestas.

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0: Son las 12 y 18 minutos.
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1: Son las 12 con 23 minutos.
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0: Son las 12 con 32 minutos.
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1: Son las 12 y 37 minutos.
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1: Son las 12 y 39 minutos.
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1: Son las 12 y 41 minutos.
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2: Es la 1:14. 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

0: Es la 1:18.
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0: Es la 1:19. Es la 1:19.
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0: Es la 1:27.
1: Seguimos bailando con la música de Billy Manuel, tecladista cumbiero.
2: Eso, y el tema se llama El Apagón para todos los bailadores.

Este tren va saliendo para los estados de Veracruz, Puebla, Hidalgo, Estado de México y por supuesto la Unión.

Vamos a seguir con esto, con algo rico. Por ahí nos pidieron un temita, compadre. Vamos a complacer a la gente que nos ha pedido a través de cualquier lugar. Es el carro de Federico y la batea, porque son cumbias sabrosas para toda la historia.

0: Señorita, ¿a la orden la llevo?
1: No, gracias. Estoy esperando al viejo del sombrerón.
0: ¡Uy, Yucuta! ¡No me diga! ¡Viejo tan afortunado!
1: ¡Ah! ¡Ahí llegó, Bea!